Viajamos directamente a los años 80 y aquí uno de los dúos más exitosos de la música estadounidense. En el año 1984 llegó con uno de los grandes clásicos, Out of Touch, una canción que se convirtió en el símbolo del sonido pop de aquella época.

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1: Ahora viajamos a México nuevamente con una artista que logró construir una identidad propia dentro de la música latinoamericana. Hablamos de nada más y nada menos que Natalia Lafourcade, que nos presenta esta gran canción en el 2000.

Seguimos con un sonido diferente. Desde Alemania, Milk Jane, el dúo que sorprendió al mundo combinando el pop, folk, electrónica y una particular manera de cantar. Después del éxito internacional Stall Dance, continuaron explorando nuevos sonidos. Ahora escuchamos Patience.

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1: 21 horas, 12 minutos.
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5: Es momento de la música argentina. Los Tipitos comenzaron su historia en Buenos Aires a finales de los años 80 y construyeron una carrera marcada por el rock, el pop y las canciones de fuerte contenido emocional. Voy a ser, vas a estar. Es el nuevo gran éxito del 2026 que suena en Radio Top. Es extra.

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1: Y ahora, una voz imposible de confundir. Bonnie Tyler, la británica, alcanzó la fama mundial gracias a su voz rasposa y profundamente característica. En 1977, llegó uno de los primeros grandes éxitos internacionales de Bonnie Tyler, que suena aquí. It's a Hare, lo que escuchamos en Radio Top de sábado.

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1: Si hablamos de clásicos, este no puede faltar. Toto nació en Los Ángeles a finales de los años 70, reuniendo a algunos de los músicos de sesión más destacados de la época. Su primer gran éxito internacional fue justamente esta canción, año 1978. Hotline, Toto.

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1: Y de un clásico pasamos directamente a la actualidad. Coldplay, una de las bandas británicas más importantes de las últimas décadas, continúa reinventando su sonido con un poder de identidad único. Una canción que habla de esa sensación de volver a enamorarse con el particular universo musical de la banda. Feels Like I'm Falling in Love. La canción es de Coldplay.

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1: Seguimos con una verdadera reina del pop. Kylie Minogue comenzó su carrera siendo muy joven y logró mantenerse durante décadas en los primeros lugares de la música internacional. Su trayectoria la incluye en grandes canciones pop, dance, electrónica y algunas canciones que también son himnos en las pistas de baile. Ahora, una de esas canciones más recientes. Live, Camera, Action. Kylie Minogue.

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3: 21 horas, 42 minutos.
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25: 9ª generación, nuevas canciones. Olivia Walt viene desarrollando una carrera dentro del pop latino y en esta oportunidad se une a Coti para darle forma a una canción que habla de una relación que cambia, la distancia y esos errores que muchas veces aparecen cuando las cosas ya no son como antes. Una de las grandes novedades de este año 2026, Tus Errores, el nuevo gran corte promocional de Olivia Walt y Coti Sorokin.

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Ahora cruzamos la frontera. Os Paralamas do Sucesso son una de las bandas fundamentales del rock brasileño, formada en Río de Janeiro. Construyeron una carrera que mezcló el rock, reggae y ska, además de la música brasileña, por supuesto. Entre sus canciones más recordadas está esta verdadera pieza de colección, Lanterna dos Afogados. Paralamas do Sucesso.

Robbie Williams, y vuelve el pop británico. Comenzó su carrera con Take That y luego construyó una enorme trayectoria como solista, convirtiéndose en uno de los artistas británicos más reconocidos de las últimas décadas. Ahora presentamos una de las novedades más recientes de Robbie Williams, estrenada en este septiembre de 2026, Beautiful in Us. Se llama la canción nueva de Robbie Williams.

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2: 22 horas, 8 minutos.
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17: Hay canciones que simplemente se niegan a desaparecer. Sophie Lixbextor convirtió su voz y su estilo disco pop en una marca propia. Y Murder on the Dance Floor, originalmente lanzada en el año 2001, volvió a convertirse en protagonista muchos años después gracias a su aparición en el cine y a una nueva generación que la descubrió. Ahora sí, a la pista, Murder on the Dance Floor. La canción es de Sophie Lixbextor.

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Seguimos compartiendo éxitos en Radio Top de sábado. Entramos a los 2000. Maroon 5 comenzaron a conquistar el público internacional con una combinación de pop y rock que rápidamente los llevó a las listas de todo el mundo. Uno de sus primeros grandes éxitos, It's Love, Maroon 5.

Nos vamos a los 80. Tears for Fears fue una de las bandas fundamentales del pop británico de aquella época. En 1985 llegó esta canción que terminó convirtiéndose en uno de sus mayores clásicos. Everybody Wants to Rule the World. Lo que escuchamos, Tears for Fears.

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1: Nos vamos a los 90. Desde Suecia llega The Cardigans, una banda que combinó el pop, rock alternativo y melodías irresistibles. En 1996 apareció uno de los mayores éxitos internacionales, una canción que se convirtió en un clásico de aquella década, Love Fool. La canción es de Cardigans.

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1: Y cerramos esta edición de sábado mirando directamente hacia la pista de baile. A Lone Star, junto a David Knights y una participación especial de Ed Sheeran, presentan la nueva versión dance. Lanzamiento prácticamente recién salido del horno. True and Up, la canción que escuchamos en el cierre de Radio Top.

Cerramos, amigos, el programa de hoy y mañana estaremos nuevamente en la segunda edición del Finde, compartiendo éxitos de todos los tiempos, grandes clásicos y canciones nuevas. Buen Finde para todos. Hasta mañana. Chau.

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2: 22 horas, 36 minutos.
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1: 22 horas, 46 minutos.
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34: 22 horas, 59 minutos.
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3: 23 horas, 37 minutos.
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1: Quiero que reciban con un aplauso a Coti, que es el invitado de Belanova, para cantar esta canción que quiero que canten todos conmigo, ¿ok?

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1: 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Con una propuesta que mezcla sensibilidad, intensidad y un sonido alternativo muy personal, Sambr continúa ganando terreno en la escena internacional y convirtiéndose en uno de los nombres jóvenes a seguir. Ahora suma un nuevo capítulo a su ascendente carrera con Homebreaker. Este es el destacado internacional de la semana.

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1: ¿Conectamos? ¿Conectamos? Dale, ¿esta es una conexión o solo?
2: Bebe Azul se une a Lali. Bebe Azul presentó Miss Universo, su nuevo disco con Lali como invitada, en la canción en la que le da nombre al álbum. La colaboración también tiene videoclip oficial, el trabajo combina rock, pop, grunge y su metal, y suma participaciones de Masacre y Taichu.
1: 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Seguinos o no, hay mucho más.

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3: Funcionamiento de Starlink durante tormentas. Las tormentas eléctricas, la lluvia intensa y el granizo pueden afectar la conexión de Starlink debido a la densidad atmosférica y a la dispersión de las microondas en un fenómeno conocido como Vane Fail. Para proteger el equipo ante estos eventos climáticos, se recomienda utilizar un sistema de alimentación ininterrumpida, UPS, y evitar colocar cubiertas improvisadas sobre la antena que interfieran con la señal.
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Con una propuesta fresca y sensible, Maya Refico continúa mostrando su identidad artística y su conexión con el pop latino. Una canción que combina emoción, melodía y una interpretación íntima, reafirmando una nueva etapa en su carrera. Maya Refico presenta Amapola. Esta es la canción latina destacada de la semana.

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2: Data, info, ¿qué pasa? Ahora te lo contamos. Warner Bros. Retrasa el regreso de Gremlins al cine. Warner Bros. Modificó la fecha de estreno de la tercera película de la franquicia Gremlins, cuyo título todavía no ha sido anunciado. La cinta llegará ahora a los cines el 6 de octubre de 2028, casi 11 meses después de la fecha que tenía prevista originalmente, el 19 de noviembre de 2027. El proyecto contará con Chris Columbus como director. Columbus fue guionista de la primera película de Gremlins, estrenada en 1984 y dirigida por Joe Dante. Para la nueva entrega, Hannah Marks está a cargo del guion a partir de un borrador inicial desarrollado por Columbus. La producción reúne integrantes de Amblin Entertainment, quienes producirán junto a Columbus. Steven Spielberg participará como productor ejecutivo junto con Eleanor Columbus de Maiden Voyage. Asimismo, en el adelanto se muestra a Gizmo asomando desde una mochila tras forcejear para sacar la cabeza, un plano que remite directamente a la estética original de la franquicia.
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4: Hola, ¿qué tal? ¿Cómo están? Bienvenidos a Música de Más. Vamos a arrancar con canciones nuevas, una lista enorme de canciones, y no paramos hasta el final. ¿Arrancamos? Lucra, ¿a quién le importa? Junto a Thalía, este es el comienzo.

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3: Un dúo tremendo, John Legend y Pharrell Williams. Fire Files.

0: Marcela Morelo recordando sus viejos éxitos, pero esta vez de la mano de Ráfaga, La Fuerza del Engaño.
1: La Morelo es acompañada ahora por este gran grupo nacional conocido en todo el mundo hispanoparlante. Señoras, señores, Ráfaga y La Morelo haciendo La Fuerza del Engaño.

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4: 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Vesta Lug haciendo Metro 90.

Estamos compartiendo con vos allí donde estés esto, la lista de canciones nuevas. Llega ahora Sofía Campos, Mia Belleza, así se llama la canción.

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1: Emanero y Bandana se han unido para hacer Ojo de Loca.

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1: Vamos a escuchar ahora aquí en el programa a Rob Damián haciendo Rimmel.

Hasta aquí las canciones nuevas en Música de Más Internacional. El regreso la próxima semana, seguramente con más canciones nuevas.

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3: 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Danny Ocean.

¿Qué tal, amigos? Bienvenidos. Este es el ranking de la radio. Esta es Conexión 40. Te presenta las 40 bombas de... ¡Ay, ay, ay, ay, ay! Todavía el invierno. Último capítulo del invierno para Conexión 40, porque ya el próximo estaremos en la nueva estación. Estaremos con los hits de la primavera. Pero estamos casi, ¿eh? Estamos casi. Amigos, abriendo con el puesto 40, yo soy Franco Merlo. Beto querido, al aire, puesta al aire. Leandro Mancini en la producción. El puesto 40 para Chino y Nacho junto a Danny Ocean. ¿Quién sería Chino? ¿Quién es Nacho? ¿Y quién es Danny Ocean? Esto es Entrégame, digo de nosotros, de Beto, de Lea y en mi caso. No solamente te presentamos las 40 canciones ordenadas del 40 al 1 en este ranking, sino que también tenemos tiempo para repasar los temas que formaron parte de Conexión 40, como por ejemplo este himno total. ¡Qué linda canción! Culto a la amistad, Benja Torres y Tote, La Señal.

0: en esta historia que recién está empezando y que hasta no presentarte el puesto número uno no se termina.
1: Puesto número 38.
0: Desde España, Aitana, superestrella.
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0: el ícono cantante colombiano, el legendario Carlos Vives. Hace mucho tiempo que con esta canción Te Dedico forma parte del ranking. Es cierto, va perdiendo lugares en el puesto número 37. Te Dedico, ahora lo nuevo de la reina del pop.
1: Puesto número 36.
0: Para Madonna con Densteria.

Ah, pero qué linda canción, por favor. Los Caligaris, desde Córdoba, capital al mundo entero. Puesto número 35 junto a nada más y nada menos que Paty Cantú haciendo Viento.

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0: En 4 horas te presentamos las 40 canciones más votadas, pero también el tiempo para presentarte mucha música nueva, canciones que vos podés votar, pedir, programar para que se metan en el ranking. ¿Cómo lo haces? A través de mi cuenta en Instagram, @franco.merlo. Por ejemplo, para pedir lo nuevo de Ozuna junto a Mark Kortz. Esto es Sisi.
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0: Still, la colaboración entre La Bichota, Karol G y Bruno Mars, la canción que ocupa el puesto número 34. 4 horas, 40 puestos, una vez por semana, la historia cambia. En el puesto número 33 está Abel Pintos con La Culpa.
1: Puesto número 33.

0: Esto forma parte del último disco de Kany García, una canción que, si no me falla la memoria, llegó a ocupar el puesto número 1. Kany García junto a nada más y nada menos que Maluma, obvio. Puesto número 32 para Uno Más Uno.
1: Puesto número 31.
0: Con ustedes, la superestrella Miley Cyrus, Younger You.

Me gusta este fit, me gusta esta colaboración. Abraham Mateo, María Becerra y Beat One, puesto número 30 para Así. Acá estamos. ¿Te vas sumando? Ya te presentamos desde el puesto número 40 al puesto número 30, de hecho. Y ahora es momento de lo nuevo. Brit Thiago con Estoy Pa' Ti.

Puesto número 29.

0: el puesto número 29 de este ranking que arde. De la mano del colombiano Manuel Turizo suena Te Hacen Falta Dos.
1: Puesto número 28.
0: Alejandro Sanz y Yami Safdie.
1: 28.
0: Alejandro Sanz y Yami Safdie. Cuéntame.

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0: Tremendos hits, uno tras otro, sin parar, encadenados. Sonando en Conexión 40, sonando en el ranking de la radio. El puesto número 27 para Cruzando el Charco con Por Vos. Antes, te presentamos música nueva de la mano de Maluma y Manuel Turizo haciendo Apamichao, también con los Capanga y No Me Sueltes. Ahora es momento del puesto número 26.
1: Puesto número 26.
0: Luis Fonsi y Feid, Cambiaré.
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Canciones que hacen que subas el volumen, te las pongas a cantar o al menos a tararear, que se te pegan, las vas silbando, ¿por qué no? Esto es Time Lapse de Sol, de la mano de Juanes y Raguayana, el puesto número 25 de este ranking, que de a poco se va acercando a la mitad de la tabla. 40 puestos en total, 40 canciones, los hits del todavía invierno 2026. Y también los temas que, obvio, formaron parte del ranking, que pueden volver cuando vos lo desees. María Becerra, Catáis y Bit One haciendo Lonely.

Genia Oz, el puesto número 24 esta semana para Ruleta Rusa. Acá están, así suenan las que más te gustan. Este es el puesto número 23 para los colombianos Morat con Tu Cárcel.

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Estás escuchando el último hit de Ariana Grande, la canción que ocupa el puesto número 22. Hate That I Made You Love Me. Ahora puesto número 21 para el himno del Mundial. Sí, amigos, la canción que nos acompañó durante todo el Mundial México, Estados Unidos, Canadá 2026 sigue sonando de la mano de Shakira y Burna Boy. Esto es Die Die.

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0: amigos, amigas, estamos abriendo, arrancando, comenzando la segunda y última parte del ranking. Ya te presentamos desde el puesto número 40 al puesto número 21 y estamos abriendo la segunda parte de Conexión 40 con el puesto 20 de la mano de Katy Perry. También con lo nuevo de Neton Vega, esto es Ricky.
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disfrutamos de las canciones de Abel Pintos, por favor. Este es el puesto número 19. Esto es Todo de Mí. En el puesto número 18, Bruno Mars, I Just Might.

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No Quiero Olvidarte. Versión cuarteto para este, a esta altura, un himno. El puesto número 17 de la mano de Luciano Pereyra. Y si hay cuarteto, bueno, está la gente de Qué Locura. En el puesto número 16, Ricky Martin, Tini y Los Ángeles Azules, 30 años después de aquella versión balada increíble. Estoy hablando de esta canción, Vuelve. Bueno, volvió, pero versión bailable. Este es el puesto número 16.

Dua Lipa junto a Fer, la voz líder de Maná, reversionando nada más y nada menos en vivo en un concierto de Dua Lipa en México, Este Hoyo en Mi Amor. Puesto 15 que se va. Es momento de repasar una canción que formó parte de este ranking. Con Elena Rose, Los Ángeles Azules, que sonaron hace nada junto a Ricky Martin y a Tini haciendo Vuelve. Y también a Camilo, esto es Carteras Chinas. La canción para ti, mira.

0: Los Ángeles Azules.
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0: quedarte con nosotros, con el ranking. Y si te vas, llévanos a donde vayas, porque todavía falta. Hasta no presentarte el puesto número 1, esto no se termina. Manuel Carrasco y Diego Torres, el puesto número 14 del ranking. Y ahora, en el puesto número 13, Sabrina Carpenter, House Tour.
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Dani Ocean y Ryan Castro, el puesto número 12 del ranking para Desahógate. Estamos llegando al final de nuestra penúltima hora, queridos amigos. Espero que la estén pasando tan, pero tan bien como nosotros. Beto, querido, Lea, yo soy Franco. Es momento del puesto número 11 para Emanero con Todo por

Bienvenidos. Dentro del ranking de la radio nos metemos en el top 10. Momento de puesto 10 para lo nuevo de Ángela Torres. Esto es Torpe. También seguimos con tiempo para repasar las canciones que formaron parte de este ranking. Como por ejemplo esto de Ed Sheeran, Así Sam.

Romeo Santos y Prince Royce, un poquito saben de bachata estos dos, ¿eh? Esto es Dardos, el puesto número 9 del ranking. En el puesto número 8, Olivia Rodrigo, Trop.

0: La canción que llegó a ocupar el puesto número uno y que se mantiene bien alto. Tini y Ulises Bueno con Dos Amantes, esta semana ocupando el puesto número 7.
1: Puesto número 6.
0: Agustín Bernasconi y Yami Safdie. Besos en pausa.

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0: 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Puesto número 6.
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El puesto número 5, queridos amigos, para parte del último trabajo discográfico del colombiano Maluma, esto es Tu Recuerdo. ¿Listos y preparados? Bienvenidos, Quevedo y Elvis Crespo, esto es La Graciosa. Ella ya.

Los Morat y Silvestre Dangond, los colombianos, ocupando el puesto número 4 con Lo Poco Que Yo Quiero. Yo quiero quedarme un ratito más. El tiempo que necesito para seguir presentándote las 40 que más te gustan. En el puesto 3 llega Taylor Swift.

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1: Ah, pero qué preciosura de canción. Bien merecido el puesto número 2 para Olivia Wall junto a Coti con Tus Errores. Amigos, amigas, hasta acá llegamos. 4 horas para poder presentarte las 40 canciones más votadas. El momento del tema más pedido del puesto número 1. Luis Fonsi, justo, me despido.
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3: Muy, pero muy buenas, amigos. Bienvenidos a la edición de domingo de Radio Top. Arrancamos este recorrido con una de las grandes bandas del rock argentino. Hablamos de Divididos. En 1988, por Ricardo Mollo y Diego Arnedo, nació, después de una discusión de Sumo, y construyó una identidad propia mezclando rock, folclore y distintos sonidos de nuestra música. Para comenzar, una canción que es un gran clásico ya. ¿Qué ves? De Divididos.

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1: Seguimos en Radio Top y ahora cambiamos completamente de clima. Hugel, DJ y productor alemán que hizo conocido internacionalmente por llevar sonidos de house y de música electrónica a las pistas de todo el mundo, especialmente en sus versiones y producciones de inspiración latina. Ahora, Moving to the Sun, una de las grandes canciones del verano europeo.

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1: De Alemania viajamos al rock estadounidense. Bon Jovi, liderada por John Bon Jovi, se convirtió en una de las bandas más populares del rock desde los años 80, con himnos que atravesaron generaciones. Y si bien hablamos de himnos, aquí hay uno que no puede faltar en el listado de Radio Top de domingo. Living on a Prayer. La canción es de Bon Jovi.

Ahora es el turno de una de las grandes figuras del pop internacional. Cantante, compositor estadounidense, alcanzó la fama mundial gracias a una sucesión de éxitos pop y una estética muy reconocible que la convirtió en una de las artistas destacadas de su generación. Seguimos con Katy Perry, Watching Burn.

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1: Desde Inglaterra llega George Ezra, cantante y compositor británico, reconocido por su voz grave y su particular mezcla del folk, pop y blues. Su gran salto internacional llegó con canciones que rápidamente conquistaron las radios de todo el mundo. Es justamente una de ellas, Budapest, lo que escuchamos en Radio.

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2: Seguimos con una de las bandas que combina pop rock y soul desde hace más de dos décadas. Hablamos de los Maroon 5, liderada por Adam Levine. Comenzó su carrera en California y se transformó en una de las agrupaciones del pop rock más exitoso de las últimas décadas. Ahora escuchamos el segundo gran corte promocional. Del 2026 hablamos de All Night, Maroon 5.

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2: Una voz inconfundible del pop llega a Radio Top. Alcanzó la fama mundial como integrante de los Black Eyed Peas. Posteriormente desarrolló una carrera exitosa como solista y de su etapa individual llega una canción que mostró un lado más íntimo del artista. Beat Girl, Don't Cry. La canción es de 4G.

Bring the Party. Es el momento de una verdadera leyenda de la música. Conocida por su poderosa voz, comenzó su trayectoria como cantante de Rufus antes de convertirse en la reconocida artista solista. Su carrera atraviesa géneros del funk, del soul, R&B y el pop. Y ahora, la participación de Lenny Kravitz en este gran corte promocional 2026.

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1: Los Tipitos, volvemos a la Argentina, amigos. Banda de Buenos Aires que comenzó su historia a fines de los años 80 y logró instalarse con fuerza en el rock nacional argentino. Voy a ser, vas a estar. Es el nuevo gran corte promocional 2026 para Los Tipitos.

Seguimos con una propuesta internacional y una canción que seguramente muchos reconocen de los primeros segundos. Gala es una artista y compositora puertorriqueña que combina el pop contemporáneo con diferentes influencias latinas. Ahora llega su versión de Freed From Desire, la canción que sonó muchísimo en el Mundial de Clubes y aquí está sonando en Radio Top de domingo.